0: 7077 e 8124 6378. 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Tamo junto e misturado.
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